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0: 7 y 52 minutos.
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0: 9:30.
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0: 3:11.
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0: 3:41.
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Salmo 91. Tú que habitas al amparo del Altísimo y resides a la sombra del Omnipotente, dile al Señor: mi amparo, mi refugio, mi Dios, en quien yo pongo mi confianza. Él te librará del lazo del cazador y del azote de la desgracia. Te cubrirá con sus plumas y hallarás bajo sus alas un refugio. No temerás los miedos de la noche, ni la flecha disparada de día, ni la peste que avanza en las tinieblas, ni la plaga que azota a pleno sol. Aunque caigan 1,000 hombres a tu lado y 10,000 a tu derecha, tú estarás fuera de peligro. Su lealtad será tu escudo y armadura. Basta que mire con tus ojos y verás cómo se le paga al impío. Pero tú dices: mi amparo es el Señor. Tú has hecho del Altísimo tu asilo. La desgracia no te alcanzará, ni la plaga se acercará a tu tienda. Pues a los ángeles les ha ordenado que te escolten en todos tus caminos. En sus manos te habrán de sostener para que no tropiece tu pie en alguna piedra. Andarás sobre víboras y leones, y pisarás cachorros y dragones. Pues a mí se acogió, lo libraré, lo protegeré, pues mi nombre conoció. Si me invoca, yo le responderé, y en la angustia estaré junto a él. Lo salvaré, le rendiré honores. Alargaré sus días como lo desea, y haré que pueda ver mi salvación.

esclarece la aurora del bello cielo. Otro día de vida, oh Dios, nos dais. Gracias a vos, creador del universo, oh Padre nuestro que en el cielo estáis. Nuestras voces unimos al concierto que el universo eleva en vuestro honor. De la tierra, del cielo, el mar profundo, tierno Padre, magnífico Hacedor. Conservad nuestras almas sin pecado, a nuestro cuerpo dad fuerza y salud, a nuestra mente iluminad piadoso con un rayo benéfico de luz. Por nuestra patria amada os suplicamos, por la Iglesia elevamos oración, por nuestros caros padres y familias, porque dichosos los hagáis, Señor. En vuestro santo nombre comenzamos este día de vida que nos dais. Haced que lo acabemos santamente, oh Padre nuestro que en el cielo estáis. Bendito sea Dios, Padre de nuestro Señor Jesucristo, que nos ha bendecido en la persona de Cristo con toda clase de bienes espirituales y materiales. Padre Dios, en tus manos encomendamos el día que estamos comenzando. En el nombre del Padre, del Hijo y del Espíritu Santo. Amén.

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1: 7:32 minutos.

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0: Enviados en la Esperanza 2026. Avanzamos al encuentro con Cristo hasta ver a Cristo formados en ustedes. Estamos viviendo el mes de mayo, un mes muy especial para nuestros católicos. Mayo tiene un perfume distinto. Mayo nos habla de María, nos habla de las madres, nos habla del amor de Dios y nos prepara también para la gran fiesta de Pentecostés, la venida del Espíritu Santo. Mayo es el mes del Santo Rosario. Qué bonito recordar aquellas imágenes de nuestras familias campesinas rezando el rosario al caer la tarde, tal vez alrededor de una mesa sencilla, quizás después de una jornada dura de trabajo, pero siempre con la confianza puesta en Dios. ¿Cuántos de nosotros aprendimos a rezar gracias a una madre o a una abuela? Muchas veces fue una mujer sencilla, humilde, trabajadora, la que nos enseñó a hacer la señal de la cruz, la que nos llevó por primera vez a la iglesia, la que nos enseñó a confiar en la Virgen María. Por eso mayo también es el mes de las madres. Y hoy quiero enviar un saludo lleno de cariño a todas las madres vivas. Gracias por tanto amor silencioso. Gracias por las lágrimas escondidas, por las noches sin dormir, por las preocupaciones, por el esfuerzo diario, por sacar adelante sus hogares aún en medio de las dificultades. Una madre es el reflejo más cercano del amor de Dios. Y también en este mes recordamos con cariño a las madres difuntas. ¿Cuántas personas llevan en el corazón la ausencia de su mamá? Tal vez ya no están físicamente, pero sigue viva en el recuerdo, en los consejos que dejó, en la fe que sembró, en el amor que entregó. Hay madres que nunca mueren del todo, porque viven eternamente en el corazón de sus hijos. Y qué bonito pensar que aquellas madres que partieron a la eternidad hoy descansan en las manos misericordiosas de Dios. Por eso, este mes también es un tiempo para orar por ellas, para agradecer su vida, para pedirle al Señor que les conceda el descanso eterno. Pero mayo también nos prepara para una fiesta muy grande de la iglesia, Pentecostés, la venida del Espíritu Santo. ¿Qué necesita hoy nuestro mundo si no es el Espíritu Santo? Necesitamos el Espíritu Santo en las familias para que vuelva el diálogo y el perdón. Necesitamos el Espíritu Santo en los jóvenes para que no pierdan el rumbo. Necesitamos el Espíritu Santo en los hogares para que vuelva la oración. Necesitamos el Espíritu Santo en el corazón para sanar tantas heridas. A veces vivimos cansados, preocupados, llenos de angustia y de miedo, pero Pentecostés nos recuerda que Dios nunca abandona a su pueblo. El Espíritu Santo sigue soplando hoy. Sopla en las madres que luchan por sus hijos, sopla en el cansancio que trabaja en la tierra con esperanza, sopla en quien ayuda al necesitado, sopla quien todavía tiene fe a pesar de las dificultades. Por eso, queridos hermanos, durante este mes de mayo los invito a volver a Dios. Volvamos al rosario en familia, volvamos a la oración sencilla, volvamos a la Eucaristía, volvamos a abrir el corazón al Espíritu Santo. Y que María Santísima, Nuestra Señora del Rosario, patrona de nuestra parroquia, nos cubra siempre con su manto y nos enseñe a vivir con humildad, con fe y con amor. Que Dios bendiga sus hogares, bendiga a las madres vivas y conceda el descanso eterno a nuestras madres difuntas. Y que el Espíritu Santo llene de paz el corazón de todos ustedes. Dios los bendiga abundantemente. Presbítero José Luis Sánchez Castillo, párroco.
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0: Buenos días.
1: Buenos días, Padre.
0: Bienvenidos, queridos hermanos, a celebrar la Santa Misa. Estamos en el novenario del Espíritu Santo. Pidámosle al Espíritu Santo que se derrame sobre cada uno de nosotros, que nos inunde con su gracia, con su poder. Celebremos con fe esta Eucaristía, orando los unos por los otros, de manera especial pidiendo por nuestro país. Estamos en la recta final de las campañas políticas. Ya dentro de un mes sabremos, perdón, dentro de 15 días sabremos si habrá segunda vuelta o si tendremos presidente. Ojalá tuviéramos presidente. Que mi Dios nos bendiga a todos, nos ayude y bendiga a nuestro pueblo. Pidamos por campamento. Que el Señor bendiga. Ponamos en sus manos el precio de los productos que aquí se cultivan, de manera especial la panela, la leche, el café, que puedan tener buen precio y que nuestros campesinos sigan trabajando honestamente, sigan produciendo y que nuestro pueblo siga viendo mucha bendición. Pedimos por la paz, nuestro pueblo tan revolcadito. Que mi Dios nos bendiga, nos ayude y nos libre de todo mal y de todo peligro. En el nombre del Padre y del Hijo y del Espíritu Santo.
1: Amén.
0: Amén. El Señor que nos ama esté con todos ustedes.
1: Y con tu espíritu.
0: En la diócesis nos piden que oremos por el padre Rubén Darío Sosa, que está de cumpleaños. Oramos por los catequistas y por los profesores cristianos. La Santa Misa la ofrecemos por el eterno descanso de Berta Inés Blandón Arango. Intención de Francisco Valderrama Blandón. Por el eterno descanso de Orlando Montoya, intención de Amada Barrientos, y por el eterno descanso de Berta Herrera y Luz Marina Gallego y Olga Luz Posada, intención de Rubén Posada. Concédele, Señor, el descanso eterno.
1: Y brille para ellos la luz perpetua.
0: Cada uno en un momento de silencio pídale perdón a Dios por los pecados con los que lo ha ofendido. Yo confieso
1: ante Dios Todopoderoso
0: y ante ustedes, hermanos, que he pecado mucho
1: de pensamiento, palabra, obra y omisión.
0: Por mi culpa, por mi culpa, por mi gran culpa. Por eso ruego a Santa María, siempre Virgen, a los ángeles y a los santos, y a ustedes, hermanos, que intercedan por mí. Ante Dios nuestro Señor. El Señor, que es rico en misericordia, nos perdone los pecados y nos lleve a la vida eterna.
1: Amén.

0: Señor.
1: Oremos. Llegue a nosotros, Señor, la fuerza del Espíritu Santo, para que podamos cumplir fielmente tu santa voluntad y demos testimonio con una conducta santa. Te lo pedimos por nuestro Señor Jesucristo, tu Hijo, que vive y reina contigo en la unidad del Espíritu Santo y es Dios por los siglos de los siglos. Escuchemos la palabra de Dios.
2: Lectura del libro de los Hechos de los Apóstoles. Mientras Apolo estaba en Corinto, Pablo atravesó la meseta y llegó a Éfeso. Allí encontró a unos discípulos y les preguntó: ¿Ustedes recibieron el Espíritu Santo al aceptar la fe? Contestaron: Ni siquiera hemos oído hablar de un Espíritu Santo. Él les dijo: ¿Entonces qué bautismo han recibido? Respondieron: El bautismo de Juan. Pablo les dijo: Juan bautizó con un bautismo de conversión, diciendo al pueblo que creyesen en el que iba a venir después de él, es decir, en Jesús. Al oír esto, se bautizaron en el nombre del Señor Jesús. Cuando Pablo les impuso las manos, vino sobre ellos el Espíritu Santo y se pusieron a hablar en lenguas extrañas y a profetizar. Eran en total unos 12 hombres. Pablo fue a la sinagoga y durante 3 meses hablaba con toda libertad del reino de Dios, dialogando con ellos y tratando de persuadirlos. Palabra de Dios. Reyes de la tierra, canten a Dios. Se levanta Dios y se dispersan sus enemigos. Huyen de su presencia los que lo odian. Como el humo se disipan ellos. Como se derrite la cera ante el fuego, así perecen los impíos ante Dios. En cambio, los justos se alegran, gozan en la presencia de Dios, rebosando de alegría. Canten a Dios, toquen a su nombre. Su nombre es el Señor. Padre de huérfanos, protector de viudas, Dios vive en su santa morada. Dios prepara casa a los desvalidos, libera a los cautivos y los enriquece. Reina.

0: El Señor esté con ustedes. Lectura del Santo Evangelio según San Juan. En aquel tiempo, los discípulos dijeron a Jesús: ahora sí que hablas claro y no usas comparaciones. Ahora vemos que lo sabes todo y no necesitas que te pregunten. Por ello creemos que has salido de Dios. Les contestó Jesús: ahora creen, pues miren, está para llegar la hora, mejor, ya ha llegado, en que se disipen cada cual por su lado y a mí me dejarán solo. Pero no estoy solo, porque está conmigo el Padre. Les he hablado de esto para que encuentren la paz en mí. En el mundo tendrán luchas, pero tengan valor. Yo he vencido al mundo. Palabra del Señor.
1: Gloria a ti, Señor Jesús.
0: Nuestros pecados sean borrados por la lectura del Santo Evangelio. Esta pregunta es bien interesante. ¿Ustedes recibieron el Espíritu Santo al aceptar la fe? Eso. Pero saben, ni siquiera hemos oído hablar del Espíritu Santo. Yo sé que todos decimos: sí, Padre. Hey, todos decimos: sí, Padre. Eso es como cuando uno dice: ¿y ustedes sí aman a Dios sobre todas las cosas? Sí, Padre, nosotros amamos a Dios sobre todas las cosas, pero el maldito del vecino mío yo no le hablo. A veces decir sí es muy fácil, ¿cierto? ¿Recibieron el Espíritu Santo? Sí, Padre. Sí. Pero uno preguntaría, y para todos, y el Espíritu Santo sí está obrando en nosotros. Ahí sí nos cuesta responder, ¿sí? Porque preguntar si el Espíritu Santo vino sobre nosotros, esa fue la pregunta que le hizo Pablo a ellos. Y miren lo que ellos respondieron: ni sabíamos que existía el Espíritu Santo. Podemos saberlo. Uno puede saber muchas cosas. Uno sabe que hay que amar al prójimo, pero a veces no lo ama. Uno sabe que tiene que ser buen cristiano y a veces no lo es. Por eso entonces hoy nos tendremos que preguntar cada uno de nosotros si tenemos el Espíritu Santo en nuestra vida. El Espíritu Santo sí está actuando en nosotros. Y un examen muy fácil es coger los dones y los frutos. Y entonces uno comenzará a mirar si ese Espíritu Santo sí está actuando en la vida de nosotros. De todas maneras, pues el Espíritu Santo llegó a nuestras vidas el día de nuestro bautismo. Y el Espíritu Santo va actuando, va haciendo su obra en nuestra vida a medida que nosotros nos vamos abriendo a Él, ¿sí? Cada uno tiene que abrirse a la acción del Espíritu Santo. El Espíritu Santo es el que nos va capacitando para ir buscando más de Dios. Miren lo que le dijo este apóstol a los que lo estaban escuchando. Juan bautizó con un espíritu de conversión, diciendo al pueblo que creyese en el que iba a venir después de él, es decir, en Jesús. Entonces dice: al oír esto, se bautizaron en el nombre del Señor Jesús. O sea, ellos como que se volvieron a bautizar. Ricardo Arjona es un cantante, lo han escuchado, ¿cierto? Dice: a mí me bautizaron y no me pidieron permiso para hacerlo. ¿Se acuerda? Y entonces la pregunta aquí es: ¿nosotros sí estamos viviendo de verdad el bautismo que nuestros padres y padrinos hicieron por nosotros, o simplemente nos estamos contentando con el bautismo que tenemos en la partida que está en el despacho? Hay mucha gente, por ejemplo, a mí me parece tan ordinario. Si hay algo que a mí me parece ordinario, es cuando la gente le dice a uno: es que, padre, la niña está tan enferma, vamos a bautizarla a ver si se alivia. Si un niño está enfermo, ¿dónde hay que llevarlo? Al hospital, al hospital. Y hay algo que es mucho más ordinario todavía, y es que, padre, la niña que es tan inquieta, ella que es como toda rebelde, vamos a bautizarla, a ver si de pronto se aplaca un poquito. El bautizo que se hueva a nadie. Es que el bautizo es para hacernos cristianos, es la palabra, cristianos. El bautismo no es ni para que un niño se alivie, ni el bautismo es para que un niño que es inquieto se aplaque, porque es que el bautismo no emboba. El bautismo es para injertarnos en el misterio de nuestro Señor Jesucristo. Por eso dice hoy, al oír esto, ellos se bautizaron en el nombre del Señor Jesús. Este texto lo utilizan los pentecostales, y ellos no bautizan en el nombre del Padre, del Hijo y del Espíritu Santo, sino que ellos bautizan en el nombre del Señor Jesús. Y el bautizo en el nombre del Señor Jesús, el bautizo que se hace, ¿cómo? En el nombre del Padre y del Hijo y del Espíritu Santo. Miren que Jesús dijo, vayan, eso está en Mateo 28, vayan y hagan a todos discípulos, bautizándolos en el nombre del Padre, del Hijo y del Espíritu Santo. Yo no sé, algunos hermanos, cómo leen este texto y se bautizan, y es que en el nombre del Señor Jesús, eso no existe. Aquí dice que se bautizaron en el nombre del Señor Jesús, pero el bautizo en el nombre del Señor Jesús es el bautizo trinitario. Entonces, hermanos, nosotros todos estamos bautizados en el nombre del Señor Jesús, es decir, en el nombre del Padre, del Hijo y del Espíritu Santo. Y el Espíritu Santo es el que nos está capacitando para buscar cada día más de Dios nuestro Señor. Sigámosle abriendo entonces el espíritu nuestro al Espíritu de Dios, para que Él venga, nos capacite y nos ayude a buscar de Dios. El Evangelio de hoy es muy interesante. Y entonces dice el Señor, dice, en el mundo tendrán luchas, pero tengan valor, que yo he vencido al mundo. A veces queremos un mundo como el de los hermanos, el cuento de los hermanos Grimm, Alicia y el País de las Maravillas, donde no haya ninguna dificultad, donde no haya ningún problema, donde nadie nos ponga querella. Ese mundo no existe. El mundo en el que vivimos nosotros los humanos es un mundo donde hay problemas, dificultades, adversidades, luchas, situaciones difíciles. ¿Qué tiene? Que mi Dios nunca nos abandona y Él siempre está con nosotros. Cuando una persona no tiene mayor compañía en la casa, es decir, viven solitos, uno les pregunta por ahí, ve, ¿y vos con quién vivís? Y la gente casi siempre le responde a uno, con Dios y la Virgen. Es este texto de hoy. Dice el Señor, ustedes me van a dejar solo, pero yo no voy a estar solo, porque conmigo está Dios Padre. Así dice Jesús. Yo no voy a estar solo, conmigo está Dios Padre. Es muy bonita entonces esa respuesta que le dicen a uno las personas que no tienen más compañía humana. Le dicen, Padre, yo vivo con Dios y la Virgen. Es eso. Dios y la Virgen, de manera especial Dios, nunca nos desamparan. Ellos siempre están a nuestro lado. Ellos siempre nos acompañan. Dios y la Virgen nunca nos dejan solos. Ellos siempre son nuestra compañía. Y alguien aquí entonces puede decir, sí, y entonces Dios, ¿cómo puede acompañar a tanta gente que está sola? Recordemos que Dios es omnipresente, o sea, Dios está en todas partes. Dios está aquí, Dios está en la China, Dios está en cualquier parte. Dios es omnipresente. Por ser Dios, Él siempre está ahí. Entonces, siempre sintamos la compañía de Dios. Dios siempre está de nuestro lado. Dios siempre nos acompaña. Dios nunca nos deja solos. Dios siempre va caminando con nosotros. Y entonces, eso de ustedes me van a dejar solo, pero el Padre está conmigo. Y dice, en el mundo tendrán luchas, pero tengan valor, yo he vencido al mundo. Hermanos, siempre vamos a tener dificultades, siempre. Hay gente que dice, yo me voy de aquí porque aquí hay muchos problemas, voy a ir para otra parte. ¿Qué se encuentra en esa otra parte? Más problemas, porque donde haya humanos o mientras usted sea humano, siempre va a tener dificultades. De hecho, ¿qué hacemos los humanos? Ir tratando de superar los problemas y las dificultades. ¿Uno para qué trabaja? Para superar la dificultad de que en la casa no hay comida, no hay con qué pagar servicios y no hay muchas cosas. Entonces, cuando uno trabaja, ya le llega el sueldito y con eso supera uno esa dificultad, y así sucesivamente. Por eso siempre hay que pedirle al Señor la iluminación del Espíritu Santo, que nos ilumine para ir sorteando las dificultades que se nos van presentando. Aquí en campamento hay unas dificultades. Si uno se va para Medellín, ahí hay otras dificultades. Si uno cambia de país, ahí hay otras dificultades. Pero ya donde haya humanos, siempre va a haber problemas. Siempre los va a haber. Dice Jesús, en el mundo tendrán luchas, pero tengan valor, yo he vencido al mundo. Por eso, y yo los invito, la mayoría de los que estamos aquí somos adultos, pero muchos de nosotros o tenemos hijos o sobrinos o nietos o por lo menos un ahijado. Muchachos, hay que invitar a los pelados de ahora a que enfrenten el mundo con... ¿Cuál palabra voy a decir? Con... Sigan las palabras. Con... Sigan hablando, pues, a ver. Con... En el mundo tendrán luchas, pero tengan valor. Yo he vencido al mundo. Con... Una palabra un poco más vulgar. Eso, ¿quién la dijo? Doña Alicia, doña Fabiola. El mundo hay que enfrentarlo con berraquera. ¿Con qué?
2: Ay, yo no voy a ir al colegio. ¿Y por qué? Porque me están haciendo bullying.
0: ¿Cuál bullying? No tiene que ser berraco. ¿Se acuerdan cuando uno se caía chiquito de manera en otros los varones? Que era cuando uno se caía chiquito y uno se paraba. ¿Qué era lo que decían? ¡Párese! Que los niños no lloran. ¿Se acuerda que le decían a uno? Pero ahora es que el bullying. ¡Ay, el bullying! ¡Ay, que yo no voy a ir porque me están gozando! En el mundo tendrán luchas. Y los papás a veces son los que están acostumbrando a los niños. ¿Cómo llaman a los pelados de ahora? La generación de cristal. Muy bien. Ahora a los pelados se les llama la generación de cristal. Cuando yo era niño, recuerdo que todavía en mi casa hay un vaso de esos. Había unos vasos que eran de aluminio. ¿No se acuerdan de esos vasos? Y cuando un vaso de esos se caía, ¿qué pasaba? Sonaba muy duro eso, doña Silvia, sonaba muy duro. ¡Trin! Pero ahora la mayoría de vasos son de vidrio, o sea, de cristal. Si uno deja caer un vaso de cristal, ¿qué pasa? Se vuelve, se destortilla. Eso está pasando ahora. Eso está pasando ahora. No denigremos tanto de nuestros niños y nuestros jóvenes, claro que no, no hay por qué maltratarlos. Pero ustedes mismos como papás, doña Fabiola ha utilizado ahorita una palabra, tienen que bregarle a enseñar que el mundo hay que enfrentarlo con berraquera. Miren lo que está pasando ahora, la panelita, está barata, o por lo menos no está ni tan barata porque no la han bajado el precio, muy berracos también los que la compran, pero no están pagando mucho de una porque está... ¿Y qué tienen que hacer los campesinos? Seguir trabajando, aguantarse un poquito, seguir trabajando, seguir luchando, porque ella coge un poquitico de bajón, pero después vuelve y arranca. Y esa es la vida hay que cogerla con berriondera. Hoy lo dijo el Señor, en el mundo tendrán las luchas, pero tengan valor, yo he vencido al mundo. Todos tenemos debilidades, ¿sí o no?
1: Sí,
0: y muchas. Todos tenemos debilidades, pero tengan valor. Yo he vencido al mundo. El Señor fue poderoso y venció incluso a la muerte. Nosotros tenemos que luchar la vida porque siempre va a haber momentos difíciles, pero así como el Señor venció, nosotros también vamos a ser unos vencedores y victoriosos. Que el Padre Marianito interceda por nosotros esta misa que le hacemos en su honor. Y ahora que estamos en el novenario del Espíritu Santo, le pedimos a Dios que nos lo regale, Que el Espíritu Santo nos capacite y nos haga capaces de vencer tantos momentos difíciles que se presentan en nuestra vida. A veces tenemos luchas que creemos que no vamos a ser capaces de ganar, pero con Dios por delante siempre vamos a ser unos victoriosos, siempre vamos a ganar, siempre vamos a triunfar. Que el Espíritu Santo nos capacite en los momentos difíciles. Y por favor, ustedes a sus niños y a sus jóvenes díganles: el mundo no es tan fácil, pero así como Dios venció, nosotros que somos también sus discípulos vamos a vencer y vamos a ganar. Amén.
1: Amén.

0: Oren, queridos hermanos, para que este santo sacrificio de la Eucaristía sea agradable a Dios Padre Todopoderoso.
1: El Señor reciba de tus manos este sacrificio para alabanza y gloria de su nombre, para nuestro bien y el de toda su santa Iglesia.
0: Este sacrificio santo nos purifique, Señor, y derrame nuestras almas la fuerza divina de tu gracia y nos haga valientes ante las dificultades.

de su resurrección se apareció visiblemente a todos los discípulos y ante sus ojos fue elevado al cielo para hacernos partícipes de tu divinidad. Por eso, con esta efusión de gozo pascual, el mundo entero se desborda de alegría y también los coros celestiales, los ángeles y los arcángeles cantan el himno de tu gloria. Permítenos asociarnos a tus voces diciendo sin cesar:

0: Santo, eres en verdad Señor, eres fuente de toda santidad. Por eso te pedimos que derrames la fuerza del Espíritu Santo sobre estas ofrendas de pan y de vino, para que se conviertan en el cuerpo y en la sangre de Jesucristo nuestro Señor. Él, antes de morir, sentado a la mesa con los discípulos, tomó pan. Después de dar gracias, lo partió y lo dio a los discípulos diciendo: tomen y coman todos de él, porque esto es mi cuerpo que será entregado por ustedes. Regálanos el Espíritu Santo, que nos capacite para buscar cada día más de ti, Señor. Al terminar la cena, el Señor tomó la copa llena de vino y, después de dar gracias, se la pasó a los discípulos diciendo: tomen y beban todos de él, porque este es el cáliz de mi sangre, sangre de la alianza nueva y eterna, que será derramada por ustedes y por muchos para el perdón de los pecados. Y les dijo: hagan esto en conmemoración mía. Nunca nos dejes solos, Señor, y haznos valientes ante los problemas y dificultades que se nos presentan en el mundo. Este es el sacramento de nuestra fe.
1: Proclamamos tu muerte, proclamamos tu resurrección. Ven, Señor Jesús.
0: Por eso, Padre Santo, te ofrecemos este santo sacrificio, que es el memorial de nuestra salvación. Te pedimos por la Santa Iglesia, que está extendida por la tierra. Bendice al Papa León, a nuestro obispo Luis Albeiro, a los pastores que cuidamos tu pueblo, y lleva a tu Iglesia a la perfección por medio del amor. Acuérdate de nuestros hermanos, los fieles difuntos. Le pedimos a Dios por el eterno descanso de Berta Inés Blandón Arango, de Orlando Montoya, de Berta Herrera, de Luz Marina Gallego y de Olga Luz Posada. Admítelos a contemplar tu santo rostro. Bendice a Francisco Valderrama Blandón, a Amada Barrientos y a Rubén Posada, que mandan ofrecer esta santa misa. Ten misericordia de todos nosotros, devotos del Padre Marianito, y así con María, con San José, con el Padre Marianito y en comunión con todos los santos, te alabaremos y te glorificaremos por Cristo Señor nuestro. Por Cristo, con Él y en Él, a ti Dios Padre omnipotente, en la unidad del Espíritu Santo, sean el honor y la gloria por los siglos de los siglos.
1: Amén.
0: Con nuestras manos elevadas al cielo, recemos como Jesús nos enseñó. Padre nuestro.

0: nuestro que estás en el cielo.
1: Santificado sea tu nombre. Venga a nosotros tu reino. Hágase tu voluntad en la tierra como en el cielo. Danos hoy nuestro pan de cada día. Perdona nuestras ofensas, como también nosotros perdonamos a los que nos ofenden. No nos dejes caer en la tentación y líbranos de mal.
0: Líbranos de todos los males, Señor. Concédenos la paz en nuestros días, para que, ayudados por tu misericordia, vivamos siempre libres de pecado, protegidos de toda perturbación, mientras esperamos la gloriosa venida de nuestro Salvador Jesucristo.
1: Tuyo es el reino, tuyo el poder y la gloria por siempre, Señor.
0: Señor Jesucristo, que dijiste a los apóstoles: la paz les dejo, mi paz les doy. No tengas en cuenta nuestros pecados, sino la fe de tu iglesia. Conforme a tu palabra, concédele la paz y la unidad. Tú que vives y reinas por los siglos de los siglos.
1: Amén.
0: La paz que regala Jesús esté con ustedes.
1: Y con tu espíritu.
0: Dense la paz.

0: Él es Jesús, el que nos dice que en el mundo tendremos dificultades, pero que así como Él ha vencido, nosotros somos vencedores. Él quita los pecados del mundo. Dichosos los invitados a la cena del Señor.
1: Señor, no soy digno de que entres en mi casa, pero una palabra tuya bastará para sanarme.

0: sellamos tu alianza, oh Cristo.
1: Cuerpo de Jesucristo. El cuerpo de Jesucristo. Amén. Cuerpo de Jesucristo.
0: Amén.

0: Cada uno en un momento de silencio, dele gracias a Dios por todo lo bueno que nos regala. En especial, démosle gracias a Dios por este día de vida. Démosle gracias a Dios por todo, por el techo, por el vestido, por el pan, por la familia, por los amigos, por el empleo, por el estudio. Démosle gracias a Dios por esta santa misa que nos permitió celebrar. Démosle gracias a Dios por este pueblo tan maravilloso donde Él nos puso a vivir, donde Él nos trajo a vivir. Démosle gracias a Dios por ser tan bueno y misericordioso con nosotros. Y como lo escuchábamos en la lectura de hoy, démosle gracias porque Él nunca nos abandona, porque Él siempre está a nuestro lado. Digámosle, por todo, gracias, Señor.
1: Por todo, gracias, Señor.

0: Oremos. Asiste, Señor, a tu pueblo y haz que pasemos del antiguo pecado a la vida nueva, los que hemos sido alimentados con estos sacramentos del cielo. Por Jesucristo nuestro Señor.
1: Amén.
0: Concédele, Señor, el descanso eterno.
1: Brille para ellos la luz perpetua.
0: Berta Inés Blandón Arango, Orlando Montoya, Berta Herrera, Luz Marina Gallego, Olga Luz Posada y todos los difuntos, por la misericordia de Dios, descansen en paz.
1: Amén.
0: Que el Señor bendiga a Francisco Valderrama Blandón, Amada Barrientos y Rubén Posada, que mandaron ofrecer esta Santa Misa. Nos bendiga a nosotros, que fuimos quienes la celebramos. Hoy no vamos a hacer la novena del Padre Marianito, sino la del Espíritu Santo, que hemos venido haciendo durante todos estos días. Vamos a hacer la oración al Padre Marianito, pidiéndole que nos bendiga, que interceda por nosotros. Doy la bendición final y los que quieran quedarse en la novena del Espíritu Santo, es muy cortica, la hacemos con toda devoción. Todos. Señor Jesucristo, te damos gracias porque otorgaste a tu siervo Mariano de Jesús el don del sacerdocio ministerial e hiciste de él un pastor según tu corazón, adornándolo de preclara virtud de lo constituiste en modelo para tu pueblo y un ejemplo para los pastores de almas. Concédenos por su intercesión la gracia de saber imitarle en el cumplimiento fiel del deber y de trabajar con gozo por tu gloria y por el bien de los hermanos. Concédenos por su intercesión la gracia de saber imitarle en el cumplimiento fiel del deber y de trabajar con gozo por tu gloria y por el bien de los hermanos. Por tu misericordia, otórganos la gracia de la conversión y la paz en la concordia. Y por los méritos y la mediación del Beato Mariano, concédenos la gracia que ahora te pedimos. Amén. Amén. El Señor esté con ustedes.
1: Y con tu espíritu.
0: La bendición de Dios Todopoderoso, Padre, Hijo y Espíritu Santo, descienda sobre nosotros y nos acompañe siempre.
1: Amén.
0: En el nombre del Señor se pueden ir en paz.
1: Demos gracias a Dios.
0: Bonito día, Dios y la Virgen los acompañen.
1: Gracias, Padre, lo mismo a usted, Dios le pague.
0: Vamos a sentarnos y con toda devoción vamos a hacer la novena al Espíritu Santo en este cuarto día.
2: Oración para todos los días. Oh divino amor, oh lazo sagrado que unes al Padre y al Hijo, Espíritu Todopoderoso, Consolador de los afligidos, penetra en los profundos abismos de mi corazón. Derrama tu refulgente luz sobre estos lugares incultos y tenebrosos y envía tu dulce rocío a esta tierra desierta para reparar su larga aridez. Envía los rayos celestiales de tu amor hasta el fondo más misterioso del hombre interior, a fin de que penetrando en él enciendan el vivísimo fuego que consume toda debilidad y toda languidez. Ven pues, ven dulce consolador de las almas desoladas, refugio en los peligros y protector en las tribulaciones. Ven tú que lavas las almas de sus manchas y curas sus heridas. Ven fuerza del débil y apoyo del que cae. Ven, doctor de los humildes y vencedor de los orgullosos. Ven, padre de los huérfanos, esperanza del pobre y vida del que comenzaba a languidecer. Ven, estrella de los navegantes y puerto de los náufragos. Ven, fuerza de los vivos y última esperanza de los que van a morir. Ven, oh Espíritu Santo, ven y ten misericordia de mí. Dispón de tal suerte mi alma y condesciende con mi debilidad, con tanta dulzura que mi pequeñez encuentre gracia delante de tu grandeza infinita, mi impotencia delante de tu fuerza, y mis ofensas delante de la multitud de tu misericordia. Por nuestro Señor Jesucristo, mi Salvador, que con el Padre vive y reina en tu unidad por todos los siglos de los siglos. Amén. Amén. Día cuarto. Te he amado demasiado tarde, belleza siempre antigua y siempre nueva. Te he amado demasiado tarde. Tú estabas dentro y yo fuera, y aquí era donde te buscaba. Tú estabas conmigo y yo no estaba contigo, y tus obras, que sin ti no habrían existido, me retenían lejos de ti. Daba vueltas alrededor de ellas buscándote, pero deslumbrado por ellas me olvidaba de mí mismo. Pregunté a la tierra si era mi Dios y me respondió que no, y todos los seres que estaban en ella me hicieron la misma confesión. Interrogué a todas las criaturas y me respondieron: nosotras no somos tu Dios, búscale sobre nosotros. Y volví a mí, entré dentro de mí mismo y me dije: ¿y tú quién eres? Yo me respondí: soy un hombre racional y mortal. Y comencé a discurrir lo que esto significa. Profundicé desde más cerca la naturaleza del hombre y dije: ¿de dónde viene tal ser? Señor, mi Dios, ¿de dónde viene si no es de ti? Tú eres quien me has formado a mí mismo. ¿Quién eres tú por quien todo vive? ¿Tú por quien yo vivo? ¿Quién eres tú, mi Señor y mi Dios, único, poderoso, único, eterno, incomprensible, inmenso, que siempre vives y a quien nada muere? ¿Quién eres tú y qué eres para mí? Dilo, oh misericordia mía, dilo a tu pobre siervo, dilo en nombre de tu bondad. ¿Qué eres tú para mí? Di a mi alma: yo soy tu salud. No me ocultes tu rostro, no sea que muera. Déjame dirigirme a tu clemencia, a mí que no soy más que tierra y ceniza. Déjame hablar a tu misericordia, pues ella ha sido grande sobre mí. Dime, responde, oh misericordia mía, en nombre de tus bondades, ¿qué eres tú para mí? Y he aquí que has hecho resonar una gran voz en el fondo de mi corazón, y ha roto mi sordera. Me has iluminado y he visto tu luz, y he comprendido que eres mi Dios. He aquí porque te he conocido. Si te he conocido y he sabido que eres mi Dios, he creído que eres el verdadero Dios y que el que has enviado es el Cristo. Mal haya el tiempo en que no te conocí, mal haya esa ceguedad que me impedía verte, mal haya esa sordera en la que no te oía, mal haya el tiempo en que no te he amado. Te he amado demasiado tarde, oh belleza siempre antigua y siempre nueva. Te he amado demasiado tarde. Gozos. Ven, Espíritu Divino, manda tu luz desde el cielo. Padre amoroso del pobre, don de tus dones espléndido, luz que penetra las almas, fuente del mayor consuelo.

Ven, dulce huésped del alma, descanso en nuestros esfuerzos, tregua en el duro trabajo, brisa en las horas de fuego, gozo que enjuga las lágrimas y reconforta en los duelos.

Llega hasta el fondo del alma, divina luz, y enriquécenos. Mira el vacío del hombre, si tú le faltas por dentro. Mira el poder del pecado cuando no envías tu aliento.

Riega la tierra en sequía, sana el corazón enfermo, lava las manchas, infunde calor de vida en el hielo, doma el espíritu indómito, guía al que tuerce el sendero.

Reparte tus siete dones según la fe de tus siervos. Por tu bondad y tu gracia, dale al esfuerzo su mérito, salva al que busca salvarse y danos tu gozo eterno.

0: Oración final. Oh Espíritu Santo, amor del Padre y del Hijo, inspírame siempre lo que debo pensar, lo que debo decir, cómo debo decirlo, lo que debo callar, cómo debo actuar, lo que debo hacer, para gloria de Dios, bien de las almas y mi propia santificación. Espíritu Santo, dame agudeza para entender, capacidad para retener, método y facultad para aprender, sutileza para interpretar, gracia y eficacia para hablar. Dame acierto al empezar, dirección al programar y perfección al acabar. Amén.
1: Amén.
0: Espíritu Santo,
1: ilumínanos y santifícanos.
0: Espíritu Santo,
1: ilumínanos y santifícanos.
0: Espíritu Santo,
1: ilumínanos y santifícanos.
0: Recordemos que Pentecostés va a ser el viernes, no el sábado, pues en nuestra parroquia la vigilia la vamos a hacer el viernes, entonces están todos cordialmente invitados a participar de la vigilia de Pentecostés. No habrá misa de tres, sino misa de seis, y luego la vigilia de Pentecostés. En el nombre del Señor, se pueden ir en paz.
1: Demos gracias a Dios.
0: Bonita semana, Dios y la Virgen los acompañen.
1: Gracias, Padre, lo mismo a usted, Dios le pague.
0: Muchas gracias, mi Dios les pague a ustedes.
2: En la Eucaristía, Cristo nos recibe a cada uno de nosotros. Ella es verdadero alimento para la vida humana y cristiana, que nos lleva a organizar nuestra vida para que vivamos santamente. Continuemos ofreciendo nuestra vida como hostias vivas, en pertenencia y permanencia en el amor de Cristo. La parroquia Nuestra Señora del Rosario y la emisora Campamento Estéreo ha transmitido la Santa Misa. Compartamos en familia. Y permitamos que la palabra de Dios produzca fruto en nuestro corazón, familias y comunidad. Dios les bendiga y les cristifique para cristificar. Monseñor Builes. Sigue en la cálida compañía de nuestra buena programación.

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0: Enviados en la Esperanza 2026. Avanzamos al encuentro con Cristo hasta ver a Cristo formados en ustedes. Estamos viviendo el mes de mayo, un mes muy especial para nuestros católicos. Mayo tiene un perfume distinto. Mayo nos habla de María, nos habla de las madres, nos habla del amor de Dios y nos prepara también para la gran fiesta de Pentecostés, la venida del Espíritu Santo. Mayo es el mes del Santo Rosario. Qué bonito recordar aquellas imágenes de nuestras familias campesinas rezando el rosario al caer la tarde, tal vez alrededor de una mesa sencilla, quizás después de una jornada dura de trabajo, pero siempre con la confianza puesta en Dios. ¿Cuántos de nosotros aprendimos a rezar gracias a una madre o a una abuela? Muchas veces fue una mujer sencilla, humilde, trabajadora, la que nos enseñó a hacer la señal de la cruz, la que nos llevó por primera vez a la iglesia, la que nos enseñó a confiar en la Virgen María. Por eso mayo también es el mes de las madres. Y hoy quiero enviar un saludo lleno de cariño a todas las madres vivas. Gracias por tanto amor silencioso. Gracias por las lágrimas escondidas, por las noches sin dormir, por las preocupaciones, por el esfuerzo diario, por sacar adelante sus hogares aún en medio de las dificultades. Una madre es el reflejo más cercano del amor de Dios. Y también en este mes recordamos con cariño a las madres difuntas. ¿Cuántas personas llevan en el corazón la ausencia de su mamá? Tal vez ya no están físicamente, pero sigue viva en el recuerdo, en los consejos que dejó, en la fe que sembró, en el amor que entregó. Hay madres que nunca mueren del todo, porque viven eternamente en el corazón de sus hijos. Y qué bonito pensar que aquellas madres que partieron a la eternidad hoy descansan en las manos misericordiosas de Dios. Por eso, este mes también es un tiempo para orar por ellas, para agradecer su vida, para pedirle al Señor que les conceda el descanso eterno. Pero mayo también nos prepara para una fiesta muy grande de la iglesia, Pentecostés, la venida del Espíritu Santo. ¿Qué necesita hoy nuestro mundo si no es el Espíritu Santo? Necesitamos el Espíritu Santo en las familias para que vuelva el diálogo y el perdón. Necesitamos el Espíritu Santo en los jóvenes para que no pierdan el rumbo. Necesitamos el Espíritu Santo en los hogares para que vuelva la oración. Necesitamos el Espíritu Santo en el corazón para sanar tantas heridas. A veces vivimos cansados, preocupados, llenos de angustia y de miedo, pero Pentecostés nos recuerda que Dios nunca abandona a su pueblo. El Espíritu Santo sigue soplando hoy, sopla en las madres que luchan por sus hijos, sopla en el cansancio que trabaja en la tierra con esperanza, sopla en quien ayuda al necesitado, sopla quien todavía tiene fe a pesar de las dificultades. Por eso, queridos hermanos, durante este mes de mayo los invito a volver a Dios. Volvamos al rosario en familia, volvamos a la oración sencilla, volvamos a la Eucaristía, volvamos a abrir el corazón al Espíritu Santo. Y que María Santísima, Nuestra Señora del Rosario, patrona de nuestra parroquia, nos cubra siempre con su manto y nos enseñe a vivir con humildad, con fe y con amor. Que Dios bendiga sus hogares, bendiga a las madres vivas y conceda el descanso eterno a nuestras madres difuntas. Y que el Espíritu Santo llene de paz el corazón de todos ustedes. Dios los bendiga abundantemente. Presbítero José Luis Sánchez Castillo, párroco.
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1: 10:47.

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1: 11 y 17 minutos.
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0: Enviados en la Esperanza 2026. Avanzamos al encuentro con Cristo hasta ver a Cristo formados en ustedes. Estamos viviendo el mes de mayo, un mes muy especial para nuestros católicos. Mayo tiene un perfume distinto. Mayo nos habla de María, nos habla de las madres, nos habla del amor de Dios y nos prepara también para la gran fiesta de Pentecostés, la venida del Espíritu Santo. Mayo es el mes del Santo Rosario. Qué bonito recordar aquellas imágenes de nuestras familias campesinas rezando el rosario al caer la tarde, tal vez alrededor de una mesa sencilla, quizás después de una jornada dura de trabajo, pero siempre con la confianza puesta en Dios. ¿Cuántos de nosotros aprendimos a rezar gracias a una madre o a una abuela? Muchas veces fue una mujer sencilla, humilde, trabajadora, la que nos enseñó a hacer la señal de la cruz, la que nos llevó por primera vez a la iglesia, la que nos enseñó a confiar en la Virgen María. Por eso mayo también es el mes de las madres. Y hoy quiero enviar un saludo lleno de cariño a todas las madres vivas. Gracias por tanto amor silencioso. Gracias por las lágrimas escondidas, por las noches sin dormir, por las preocupaciones, por el esfuerzo diario, por sacar adelante sus hogares aún en medio de las dificultades. Una madre es el reflejo más cercano del amor de Dios. Y también en este mes recordamos con cariño a las madres difuntas. ¿Cuántas personas llevan en el corazón la ausencia de su mamá? Tal vez ya no están físicamente, pero sigue viva en el recuerdo, en los consejos que dejó, en la fe que sembró, en el amor que entregó. Hay madres que nunca mueren del todo, porque viven eternamente en el corazón de sus hijos. Y qué bonito pensar que aquellas madres que partieron a la eternidad hoy descansan en las manos misericordiosas de Dios. Por eso, este mes también es un tiempo para orar por ellas, para agradecer su vida, para pedirle al Señor que les conceda el descanso eterno. Pero mayo también nos prepara para una fiesta muy grande de la iglesia, Pentecostés, la venida del Espíritu Santo. ¿Qué necesita hoy nuestro mundo si no es el Espíritu Santo? Necesitamos el Espíritu Santo en las familias para que vuelva el diálogo y el perdón. Necesitamos el Espíritu Santo en los jóvenes para que no pierdan el rumbo. Necesitamos el Espíritu Santo en los hogares para que vuelva la oración. Necesitamos el Espíritu Santo en el corazón para sanar tantas heridas. A veces vivimos cansados, preocupados, llenos de angustia y de miedo, pero Pentecostés nos recuerda que Dios nunca abandona a su pueblo. El Espíritu Santo sigue soplando hoy. Sopla en las madres que luchan por sus hijos, sopla en el cansancio que trabaja en la tierra con esperanza, sopla en quien ayuda al necesitado, sopla quien todavía tiene fe a pesar de las dificultades. Por eso, queridos hermanos, durante este mes de mayo los invito a volver a Dios. Volvamos al rosario en familia, volvamos a la oración sencilla, volvamos a la Eucaristía, volvamos a abrir el corazón al Espíritu Santo. Y que María Santísima, Nuestra Señora del Rosario, patrona de nuestra parroquia, nos cubra siempre con su manto y nos enseñe a vivir con humildad, con fe y con amor. Que Dios bendiga sus hogares, bendiga a las madres vivas y conceda el descanso eterno a nuestras madres difuntas. Y que el Espíritu Santo llene de paz el corazón de todos ustedes. Dios los bendiga abundantemente. Presbítero José Luis Sánchez Castillo, párroco.
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3: Una y 10 minutos.

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Enviados en la Esperanza 2026. Avanzamos al encuentro con Cristo hasta ver a Cristo formados en ustedes. Estamos viviendo el mes de mayo, un mes muy especial para nuestros católicos. Mayo tiene un perfume distinto. Mayo nos habla de María, nos habla de las madres, nos habla del amor de Dios y nos prepara también para la gran fiesta de Pentecostés, la venida del Espíritu Santo. Mayo es el mes del Santo Rosario. Qué bonito recordar aquellas imágenes de nuestras familias campesinas rezando el rosario al caer la tarde, tal vez alrededor de una mesa sencilla, quizás después de una jornada dura de trabajo, pero siempre con la confianza puesta en Dios. ¿Cuántos de nosotros aprendimos a rezar gracias a una madre o a una abuela? Muchas veces fue una mujer sencilla, humilde, trabajadora, la que nos enseñó a hacer la señal de la cruz, la que nos llevó por primera vez a la iglesia, la que nos enseñó a confiar en la Virgen María. Por eso mayo también es el mes de las madres. Y hoy quiero enviar un saludo lleno de cariño a todas las madres vivas. Gracias por tanto amor silencioso. Gracias por las lágrimas escondidas, por las noches sin dormir, por las preocupaciones, por el esfuerzo diario, por sacar adelante sus hogares aún en medio de las dificultades. Una madre es el reflejo más cercano del amor de Dios. Y también en este mes recordamos con cariño a las madres difuntas. ¿Cuántas personas llevan en el corazón la ausencia de su mamá? Tal vez ya no están físicamente, pero sigue viva en el recuerdo, en los consejos que dejó, en la fe que sembró, en el amor que entregó. Hay madres que nunca mueren del todo, porque viven eternamente en el corazón de sus hijos. Y qué bonito pensar que aquellas madres que partieron a la eternidad hoy descansan en las manos misericordiosas de Dios. Por eso, este mes también es un tiempo para orar por ellas, para agradecer su vida, para pedirle al Señor que les conceda el descanso eterno. Pero mayo también nos prepara para una fiesta muy grande de la iglesia, Pentecostés, la venida del Espíritu Santo. ¿Qué necesita hoy nuestro mundo si no es el Espíritu Santo? Necesitamos el Espíritu Santo en las familias para que vuelva el diálogo y el perdón. Necesitamos el Espíritu Santo en los jóvenes para que no pierdan el rumbo. Necesitamos el Espíritu Santo en los hogares para que vuelva la oración. Necesitamos el Espíritu Santo en el corazón para sanar tantas heridas. A veces vivimos cansados, preocupados, llenos de angustia y de miedo, pero Pentecostés nos recuerda que Dios nunca abandona a su pueblo. El Espíritu Santo sigue soplando hoy. Sopla en las madres que luchan por sus hijos, sopla en el cansancio que trabaja en la tierra con esperanza, sopla en quien ayuda al necesitado, sopla quien todavía tiene fe a pesar de las dificultades. Por eso, queridos hermanos, durante este mes de mayo los invito a volver a Dios. Volvamos al rosario en familia, volvamos a la oración sencilla, volvamos a la Eucaristía, volvamos a abrir el corazón al Espíritu Santo. Y que María Santísima, Nuestra Señora del Rosario, patrona de nuestra parroquia, nos cubra siempre con su manto y nos enseñe a vivir con humildad, con fe y con amor. Que Dios bendiga sus hogares, bendiga a las madres vivas y conceda el descanso eterno a nuestras madres difuntas. Y que el Espíritu Santo llene de paz el corazón de todos ustedes. Dios los bendiga abundantemente. Presbítero José Luis Sánchez Castillo, párroco.

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3: 5 y 15 minutos.

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1: Por la señal de la Santa Cruz, de nuestros enemigos, líbranos, Señor, Dios nuestro. En el nombre del Padre, del Hijo y del Espíritu Santo.
2: Amén.
1: Señor, abre mis labios.
2: Y mi boca proclamará tu alabanza.
1: Dios mío, ven en mi auxilio.
2: Señor, date prisa en socorrerme.
1: Gloria al Padre, y al Hijo, y al Espíritu Santo.
2: Como era en un principio, ahora y siempre, por los siglos de los siglos. Amén.
1: Misterios gozosos. Primer misterio. La anunciación del ángel a la Virgen María. Dios te salve María, llena de gracia. Con estas palabras el ángel te saluda María y te anuncia que Dios te ha elegido para ser la madre del Salvador. Por tu sí, nos trajiste a Dios al mundo. Enséñanos a seguirte, a abrir nuestro corazón con confianza al amor de Dios y a decirle nosotros también cada día: hágase en mí según tu palabra. Padre nuestro que estás en el cielo, santificado sea tu nombre. Venga a nosotros tu reino. Hágase tu voluntad en la tierra como en el cielo.
2: Danos hoy nuestro pan de cada día. Perdona nuestras ofensas, como también nosotros perdonamos a los que nos ofenden. No nos dejes caer en tentación y líbranos del mal. Amén.
1: Dios te salve María, llena eres de gracia. El Señor es contigo. Bendita eres entre todas las mujeres y bendito es el fruto de tu vientre, Jesús.
2: Santa María, Madre de Dios, ruega por nosotros pecadores, ahora y en la hora de nuestra muerte. Amén.
1: Dios te salve María, llena eres de gracia. El Señor es contigo. Bendita eres entre todas las mujeres y bendito es el fruto de tu vientre, Jesús.
2: Santa María, Madre de Dios, ruega por nosotros pecadores, ahora y en la hora de nuestra muerte. Amén.
1: Dios te salve María, llena eres de gracia. El Señor es contigo. Bendita eres entre todas las mujeres, y bendito es el fruto de tu vientre, Jesús.
2: Santa María, Madre de Dios, ruega por nosotros pecadores, ahora y en la hora de nuestra muerte. Amén.
1: Dios te salve María, llena eres de gracia. El Señor es contigo. Bendita eres entre todas las mujeres y bendito es el fruto de tu vientre, Jesús.
2: Santa María, Madre de Dios, ruega por nosotros pecadores, ahora y en la hora de nuestra muerte. Amén.
1: Dios te salve María, llena eres de gracia. El Señor es contigo, bendita eres entre todas las mujeres, y bendito es el fruto de tu vientre, Jesús.
2: Santa María, Madre de Dios, ruega por nosotros pecadores, ahora y en la hora de nuestra muerte. Amén.
1: Dios te salve María, llena eres de gracia. El Señor es contigo, bendita eres entre todas las mujeres, y bendito es el fruto de tu vientre, Jesús.
2: Santa María, Madre de Dios, ruega por nosotros pecadores, ahora y en la hora de nuestra muerte. Amén.
1: Dios te salve María, llena eres de gracia. El Señor es contigo. Bendita eres entre todas las mujeres, y bendito es el fruto de tu vientre, Jesús.
2: Santa María, Madre de Dios, ruega por nosotros pecadores, ahora y en la hora de nuestra muerte. Amén.
1: Dios te salve María, llena eres de gracia. El Señor es contigo. Bendita eres entre todas las mujeres, y bendito es el fruto de tu vientre, Jesús.
2: Santa María, Madre de Dios, ruega por nosotros pecadores, ahora y en la hora de nuestra muerte. Amén.
1: Dios te salve María, llena eres de gracia. El Señor es contigo, bendita eres entre todas las mujeres, y bendito es el fruto de tu vientre, Jesús.
2: Santa María, Madre de Dios, ruega por nosotros pecadores, ahora y en la hora de nuestra muerte. Amén.
1: Dios te salve María, llena eres de gracia, el Señor es contigo, bendita eres entre todas las mujeres, y bendito es el fruto de tu vientre, Jesús.
2: Santa María, Madre de Dios, ruega por nosotros pecadores, ahora y en la hora de nuestra muerte. Amén.
1: Gloria al Padre, y al Hijo, y al Espíritu Santo,
2: como era en un principio, ahora y siempre, por los siglos de los siglos. Amén.
1: María, Madre de Gracia, Madre de Misericordia,
2: en la vida y en la muerte, ampáranos, Gran Señora.
1: Segundo misterio, la visita de María Santísima a su prima Santa Isabel. María, después del anuncio del ángel, vas a visitar a tu prima Isabel para ayudarla. En tu interior llevas a Jesús, llevas la salvación. Por eso la casa de Isabel se llena de alegría, se transforma. Te pedimos, Madre, que visites también nuestro corazón, que esté siempre a nuestro lado, en nuestra casa, en nuestra vida.
2: Padre nuestro que estás en el cielo, santificado sea tu nombre. Venga a nosotros tu reino. Hágase tu voluntad en la tierra como en el cielo.
1: Danos hoy nuestro pan de cada día. Perdona nuestras ofensas como también nosotros perdonamos a los que nos ofenden. No nos dejes caer en tentación y líbranos del mal. Amén.
2: Dios te salve María, llena eres de gracia. El Señor es contigo. Bendita eres entre todas las mujeres, y bendito es el fruto de tu vientre, Jesús.
1: Santa María, Madre de Dios, ruega por nosotros pecadores, ahora y en la hora de nuestra muerte. Amén.
2: Dios te salve María, llena eres de gracia, el Señor es contigo. Bendita eres entre todas las mujeres, y bendito es el fruto de tu vientre, Jesús.
1: Santa María, Madre de Dios, ruega por nosotros pecadores, ahora y en la hora de nuestra muerte. Amén.
2: Dios te salve María, llena eres de gracia, el Señor es contigo. Bendita eres entre todas las mujeres, y bendito es el fruto de tu vientre, Jesús.
1: Santa María, Madre de Dios, ruega por nosotros pecadores, ahora y en la hora de nuestra muerte. Amén.
2: Dios te salve María, llena eres de gracia, el Señor es contigo. Bendita eres entre todas las mujeres, y bendito es el fruto de tu vientre, Jesús.
1: Santa María, Madre de Dios, ruega por nosotros pecadores, ahora y en la hora de nuestra muerte. Amén.
2: Dios te salve María, llena eres de gracia, el Señor es contigo. Bendita eres entre todas las mujeres, y bendito es el fruto de tu vientre, Jesús.
1: Santa María, Madre de Dios, ruega por nosotros pecadores, ahora y en la hora de nuestra muerte. Amén.
2: Dios te salve María, llena eres de gracia, el Señor es contigo. Bendita eres entre todas las mujeres, y bendito es el fruto de tu vientre, Jesús.
1: Santa María, Madre de Dios, ruega por nosotros pecadores, ahora y en la hora de nuestra muerte. Amén.
2: Dios te salve María, llena eres de gracia, el Señor es contigo. Bendita eres entre todas las mujeres, y bendito es el fruto de tu vientre, Jesús.
1: Santa María, Madre de Dios, ruega por nosotros pecadores, ahora y en la hora de nuestra muerte. Amén.
2: Dios te salve María, llena eres de gracia, el Señor es contigo. Bendita eres entre todas las mujeres, y bendito es el fruto de tu vientre, Jesús.
1: Santa María, Madre de Dios, ruega por nosotros pecadores, ahora y en la hora de nuestra muerte. Amén.
2: Dios te salve María, llena eres de gracia, el Señor es contigo. Bendita eres entre todas las mujeres, y bendito es el fruto de tu vientre, Jesús.
1: Santa María,
0: Madre de Dios, ruega por nosotros pecadores, ahora y en la hora de nuestra muerte. Amén.
2: Dios te salve María, llena eres de gracia, el Señor es contigo, bendita eres entre todas las mujeres, y bendito es el fruto de tu vientre, Jesús.
0: Santa María, Madre de Dios, ruega por nosotros pecadores, ahora y en la hora de nuestra muerte. Amén.
2: Gloria al Padre, al Hijo y al Espíritu Santo.
0: Como era en un principio, sea, ahora y siempre, por los siglos de los siglos. Amén.
2: María, Madre de Gracia, Madre de Misericordia,
0: en la vida y en la muerte, ampáranos, Gran Señor.

0: Padre nuestro que estás en el cielo, santificado sea tu nombre. Venga a nosotros tu reino. Hágase tu voluntad en la tierra como en el cielo.
1: Danos hoy nuestro pan de cada día. Perdona nuestras ofensas, como también nosotros perdonamos a los que nos ofenden. No nos dejes caer en tentación y líbranos del mal. Amén.
0: Dios te salve María, llena eres de gracia. El Señor es contigo, bendita eres entre todas las mujeres, y bendito es el fruto de tu vientre, Jesús.
1: Santa María, Madre de Dios, ruega por nosotros pecadores, ahora y en la hora de nuestra muerte. Amén.
0: Dios te salve María, llena eres de gracia. El Señor es contigo, bendita eres entre todas las mujeres, y bendito es el fruto de tu vientre, Jesús.
1: Santa María, Madre de Dios, ruega por nosotros pecadores, ahora y en la hora de nuestra muerte. Amén.
0: Dios te salve María, llena eres de gracia. El Señor es contigo, bendita eres entre todas las mujeres, y bendito es el fruto de tu vientre, Jesús.
1: Santa María, Madre de Dios, ruega por nosotros pecadores, ahora y en la hora de nuestra muerte. Amén.
0: Dios te salve María, llena eres de gracia. El Señor es contigo, bendita eres entre todas las mujeres, y bendito es el fruto de tu vientre, Jesús.
1: Santa María, Madre de Dios, ruega por nosotros pecadores, ahora y en la hora de nuestra muerte. Amén.
0: Dios te salve María, llena eres de gracia. El Señor es contigo, bendita eres entre todas las mujeres, y bendito es el fruto de tu vientre, Jesús.
1: Santa María, Madre de Dios, ruega por nosotros pecadores, ahora y en la hora de nuestra muerte. Amén.
0: Dios te salve María, llena eres de gracia. El Señor es contigo, bendita eres entre todas las mujeres, y bendito es el fruto de tu vientre, Jesús.
1: Santa María, Madre de Dios, ruega por nosotros pecadores, ahora y en la hora de nuestra muerte. Amén.
0: Dios te salve María, llena eres de gracia. El Señor es contigo, bendita eres entre todas las mujeres, y bendito es el fruto de tu vientre, Jesús.
1: Santa María, Madre de Dios, ruega por nosotros pecadores, ahora y en la hora de nuestra muerte. Amén.
0: Dios te salve María, llena eres de gracia. El Señor es contigo, bendita eres entre todas las mujeres, y bendito es el fruto de tu vientre, Jesús.
1: Santa María, Madre de Dios, ruega por nosotros pecadores, ahora y en la hora de nuestra muerte. Amén.
0: Dios te salve María, llena eres de gracia. El Señor es contigo, bendita eres entre todas las mujeres, y bendito es el fruto de tu vientre, Jesús.
1: Santa María, Madre de Dios, ruega por nosotros pecadores, ahora y en la hora de nuestra muerte. Amén.
0: Dios te salve María, llena eres de gracia. El Señor es contigo, bendita eres entre todas las mujeres, y bendito es el fruto de tu vientre, Jesús.
1: Santa María, Madre de Dios, ruega por nosotros pecadores, ahora y en la hora de nuestra muerte. Amén.
0: Gloria al Padre, y al Hijo, y al Espíritu Santo,
1: como era en un principio, ahora y siempre, por los siglos de los siglos. Amén.
0: María, Madre de Gracia, Madre de Misericordia,
1: en la vida y en la muerte, ampáranos, Gran Señora.
0: Cuarto Misterio: la presentación de Jesús en el templo. Madre, llevas a tu hijo al templo para ofrecerlo a Dios. Yo también soy tu hijo. Llévame a Dios, mi Padre, y enséñame a confiar en su amor, a decirle en cada confesión: Señor, tú no rechazas a nadie, por grandes que sean sus pecados, y recibes al pecador arrepentido.

0: vestido con misericordia paternal. Quiero renovar mi vida. Te entrego mi corazón.
1: Padre nuestro que estás en el cielo, santificado sea tu nombre. Venga a nosotros tu reino. Hágase tu voluntad en la tierra como en el cielo.
0: Danos hoy nuestro pan de cada día. Perdona nuestras ofensas como también nosotros perdonamos a los que nos ofenden. No nos dejes caer en tentación y líbranos del mal. Amén.
1: Dios te salve María, llena eres de gracia. El Señor es contigo. Bendita eres entre todas las mujeres y bendito es el fruto de tu vientre, Jesús.
0: Santa María, Madre de Dios, ruega por nosotros pecadores, ahora y en la hora de nuestra muerte. Amén.
1: Dios te salve María, llena eres de gracia. El Señor es contigo. Bendita eres entre todas las mujeres y bendito es el fruto de tu vientre, Jesús.
0: Santa María, Madre de Dios, ruega por nosotros pecadores, ahora y en la hora de nuestra muerte. Amén.
1: Dios te salve María, llena eres de gracia. El Señor es contigo. Bendita eres entre todas las mujeres y bendito es el fruto de tu vientre, Jesús.
0: Santa María, Madre de Dios, ruega por nosotros pecadores, ahora y en la hora de nuestra muerte. Amén.
1: Dios te salve María, llena eres de gracia. El Señor es contigo. Bendita eres entre todas las mujeres y bendito es el fruto de tu vientre, Jesús.
0: Santa María, Madre de Dios, ruega por nosotros pecadores, ahora y en la hora de nuestra muerte. Amén.
1: Dios te salve María, llena eres de gracia. El Señor es contigo. Bendita eres entre todas las mujeres y bendito es el fruto de tu vientre, Jesús.
0: Santa María, Madre de Dios, ruega por nosotros pecadores, ahora y en la hora de nuestra muerte. Amén.
1: Dios te salve María, llena eres de gracia. El Señor es contigo. Bendita eres entre todas las mujeres y bendito es el fruto de tu vientre, Jesús.
0: Santa María, Madre de Dios, ruega por nosotros pecadores, ahora y en la hora de nuestra muerte. Amén.
1: Dios te salve María, llena eres de gracia. El Señor es contigo. Bendita eres entre todas las mujeres y bendito es el fruto de tu vientre, Jesús.
0: Santa María, Madre de Dios, ruega por nosotros pecadores, ahora y en la hora de nuestra muerte. Amén.
1: Dios te salve María, llena eres de gracia. El Señor es contigo. Bendita eres entre todas las mujeres y bendito es el fruto de tu vientre, Jesús.
0: Santa María, Madre de Dios, ruega por nosotros pecadores, ahora y en la hora de nuestra muerte. Amén.
1: Dios te salve María, llena eres de gracia. El Señor es contigo. Bendita eres entre todas las mujeres y bendito es el fruto de tu vientre, Jesús.
0: Santa María, Madre de Dios, ruega por nosotros pecadores, ahora y en la hora de nuestra muerte. Amén.
1: Dios te salve María, llena eres de gracia. El Señor es contigo. Bendita eres entre todas las mujeres y bendito es el fruto de tu vientre, Jesús.
0: Santa María, Madre de Dios, ruega por nosotros pecadores, ahora y en la hora de nuestra muerte. Amén.
1: Gloria al Padre, al Hijo y al Espíritu Santo.
0: Como era en un principio, sea, ahora y siempre, por los siglos de los siglos. Amén.
1: María, Madre de Gracia, Madre de Misericordia,
0: en la vida y en la muerte, ampáranos, Gran Señora. Quinto misterio. El niño Jesús perdido y hallado en el templo. María, cuando Jesús se pierde, lo busca sin descanso durante 3 días. Te pedimos que si nos perdemos, nos busques hasta encontrarnos y nos lleves de nuevo a Dios. Padre nuestro que estás en el cielo, santificado sea tu nombre. Venga a nosotros tu reino. Hágase tu voluntad en la tierra como en el cielo.
1: Danos hoy nuestro pan de cada día. Perdona nuestras ofensas, como también nosotros perdonamos a los que nos ofenden. No nos dejes caer en tentación y líbranos del mal. Amén.
0: Dios te salve María, llena eres de gracia. El Señor es contigo. Bendita eres entre todas las mujeres y bendito es el fruto de tu vientre, Jesús.
1: Santa María, Madre de Dios, ruega por nosotros pecadores, ahora y en la hora de nuestra muerte. Amén.
0: Dios te salve María, llena eres de gracia. El Señor es contigo. Bendita eres entre todas las mujeres y bendito es el fruto de tu vientre, Jesús.
1: Santa María, Madre de Dios, ruega por nosotros pecadores, ahora y en la hora de nuestra muerte. Amén.
0: Dios te salve María, llena eres de gracia. El Señor es contigo. Bendita eres entre todas las mujeres y bendito es el fruto de tu vientre, Jesús.
1: Santa María, Madre de Dios, ruega por nosotros pecadores, ahora y en la hora de nuestra muerte. Amén.
0: Dios te salve María, llena eres de gracia. El Señor es contigo. Bendita eres entre todas las mujeres y bendito es el fruto de tu vientre, Jesús.
1: Santa María, Madre de Dios, ruega por nosotros pecadores, ahora y en la hora de nuestra muerte. Amén.
0: Dios te salve María, llena eres de gracia. El Señor es contigo. Bendita eres entre todas las mujeres y bendito es el fruto de tu vientre, Jesús.
1: Santa María, Madre de Dios, ruega por nosotros pecadores, ahora y en la hora de nuestra muerte. Amén.
0: Dios te salve María, llena eres de gracia. El Señor es contigo. Bendita eres entre todas las mujeres y bendito es el fruto de tu vientre, Jesús.
1: Santa María, Madre de Dios, ruega por nosotros pecadores, ahora y en la hora de nuestra muerte. Amén.
0: Dios te salve María, llena eres de gracia. El Señor es contigo. Bendita eres entre todas las mujeres y bendito es el fruto de tu vientre, Jesús.
1: Santa María, Madre de Dios, ruega por nosotros pecadores, ahora y en la hora de nuestra muerte. Amén.
0: Dios te salve María, llena eres de gracia. El Señor es contigo. Bendita eres entre todas las mujeres y bendito es el fruto de tu vientre, Jesús.
1: Santa María, Madre de Dios, ruega por nosotros pecadores, ahora y en la hora de nuestra muerte. Amén.
0: Dios te salve María, llena eres de gracia. El Señor es contigo. Bendita eres entre todas las mujeres y bendito es el fruto de tu vientre, Jesús.
1: Santa María, Madre de Dios, ruega por nosotros pecadores, ahora y en la hora de nuestra muerte. Amén.
0: Dios te salve María, llena eres de gracia. El Señor es contigo. Bendita eres entre todas las mujeres y bendito es el fruto de tu vientre, Jesús.
1: Santa María, Madre de Dios, ruega por nosotros pecadores, ahora y en la hora de nuestra muerte. Amén.
0: Gloria al Padre, y al Hijo, y al Espíritu Santo,
1: como era en un principio, ahora y siempre, por los siglos de los siglos. Amén.
0: María, Madre de Gracia, Madre de Misericordia,
1: en la vida y en la muerte, ampáranos, Gran Señora.
0: Por las intenciones del Santo Padre. Padre nuestro que estás en el cielo, santificado sea tu nombre. Venga a nosotros tu reino. Hágase tu voluntad en la tierra como en el cielo.
1: Danos hoy nuestro pan de cada día. Perdona nuestras ofensas, como también nosotros perdonamos a los que nos ofenden. No nos dejes caer en tentación y líbranos del mal. Amén.
0: Dios te salve María, llena eres de gracia. El Señor es contigo. Bendita eres entre todas las mujeres y bendito es el fruto de tu vientre, Jesús.
1: Santa

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0: Enviados en la Esperanza 2026. Avanzamos al encuentro con Cristo hasta ver a Cristo formados en ustedes. Estamos viviendo el mes de mayo, un mes muy especial para nuestros católicos. Mayo tiene un perfume distinto. Mayo nos habla de María, nos habla de las madres, nos habla del amor de Dios y nos prepara también para la gran fiesta de Pentecostés, la venida del Espíritu Santo. Mayo es el mes del Santo Rosario. Qué bonito recordar aquellas imágenes de nuestras familias campesinas rezando el rosario al caer la tarde, tal vez alrededor de una mesa sencilla, quizás después de una jornada dura de trabajo, pero siempre con la confianza puesta en Dios. ¿Cuántos de nosotros aprendimos a rezar gracias a una madre o a una abuela? Muchas veces fue una mujer sencilla, humilde, trabajadora, la que nos enseñó a hacer la señal de la cruz, la que nos llevó por primera vez a la iglesia, la que nos enseñó a confiar en la Virgen María. Por eso mayo también es el mes de las madres. Y hoy quiero enviar un saludo lleno de cariño a todas las madres vivas. Gracias por tanto amor silencioso. Gracias por las lágrimas escondidas, por las noches sin dormir, por las preocupaciones, por el esfuerzo diario, por sacar adelante sus hogares aún en medio de las dificultades. Una madre es el reflejo más cercano del amor de Dios. Y también en este mes recordamos con cariño a las madres difuntas. ¿Cuántas personas llevan en el corazón la ausencia de su mamá? Tal vez ya no están físicamente, pero sigue viva en el recuerdo, en los consejos que dejó, en la fe que sembró, en el amor que entregó. Hay madres que nunca mueren del todo, porque viven eternamente en el corazón de sus hijos. Y qué bonito pensar que aquellas madres que partieron a la eternidad hoy descansan en las manos misericordiosas de Dios. Por eso, este mes también es un tiempo para orar por ellas, para agradecer su vida, para pedirle al Señor que les conceda el descanso eterno. Pero mayo también nos prepara para una fiesta muy grande de la iglesia, Pentecostés, la venida del Espíritu Santo. ¿Qué necesita hoy nuestro mundo si no es el Espíritu Santo? Necesitamos el Espíritu Santo en las familias para que vuelva el diálogo y el perdón. Necesitamos el Espíritu Santo en los jóvenes para que no pierdan el rumbo. Necesitamos el Espíritu Santo en los hogares para que vuelva la oración. Necesitamos el Espíritu Santo en el corazón para sanar tantas heridas. A veces vivimos cansados, preocupados, llenos de angustia y de miedo, pero Pentecostés nos recuerda que Dios nunca abandona a su pueblo. El Espíritu Santo sigue soplando hoy. Sopla en las madres que luchan por sus hijos, sopla en el cansancio que trabaja en la tierra con esperanza, sopla en quien ayuda al necesitado, sopla quien todavía tiene fe a pesar de las dificultades. Por eso, queridos hermanos, durante este mes de mayo los invito a volver a Dios. Volvamos al rosario en familia, volvamos a la oración sencilla, volvamos a la Eucaristía, volvamos a abrir el corazón al Espíritu Santo. Y que María Santísima, Nuestra Señora del Rosario, patrona de nuestra parroquia, nos cubra siempre con su manto y nos enseñe a vivir con humildad, con fe y con amor. Que Dios bendiga sus hogares, bendiga a las madres vivas y conceda el descanso eterno a nuestras madres difuntas. Y que el Espíritu Santo llene de paz el corazón de todos ustedes. Dios los bendiga abundantemente. Presbítero José Luis Sánchez Castillo, párroco.
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